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4: Son las 8 con 11 minutos.
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James el Bandidazo aquí dándole con todo para que usted la pase bien. Dale volumen, me la pidieron por el 787-787-1037. 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

0: y positivo. 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
1: Es la 1:52.

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2: Son las 2:59.

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3: Son las 4:01.

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2: Del libro de Daniel, capítulo 7, versículos 9 al 10, 13 al 14. Yo, Daniel, tuve una visión nocturna. Vi que colocaban unos tronos y un anciano se sentó. Su vestido era blanco como la nieve y sus cabellos blancos como lana. Su trono, llamas de fuego como ruedas encendidas. Un río de fuego brotaba delante de él. Miles y miles lo servían, millones y millones estaban a sus órdenes. Comenzó el juicio y se abrieron los libros. Yo seguí contemplando en mi visión nocturna y vi a alguien semejante a un hijo de hombre que venía entre las nubes del cielo. Avanzó hacia el anciano de muchos siglos y fue introducido a su presencia. Entonces recibió la soberanía, la gloria y el reino. Y todos los pueblos y naciones de todas las lenguas lo servían. Su poder nunca se acabará, porque es un poder eterno, y su reino jamás será destruido. Palabra de Dios. Te alabamos, Señor. Salmo 97. Reina el Señor, alégrese la tierra. Reina el Señor, alégrese la tierra, cante de regocijo el mundo entero. Tinieblas y nubes rodean el trono del Señor, que se asienta en la justicia y el derecho. Reina el Señor, alégrese la tierra. Los montes se derriten como cera ante el Señor de toda la tierra. Los cielos pregonan su justicia, su inmensa gloria ven todos los pueblos. Reina el Señor, alégrese la tierra. Tú, Señor Altísimo, estás muy por encima de la tierra y mucho más en alto que los dioses. Reina el Señor, alégrese la tierra. Del Santo Evangelio según San Mateo, capítulo 17, versículos 1 al 9. En aquel tiempo Jesús tomó consigo a Pedro, a Santiago y a Juan, el hermano de este, y los hizo subir a solas con él a un monte elevado. Ahí se transfiguró en su presencia. Su rostro se puso resplandeciente como el sol, y sus vestiduras se volvieron blancas como la nieve. De pronto aparecieron ante ellos Moisés y Elías, conversando con Jesús. Entonces Pedro le dijo a Jesús: «Señor, qué bueno sería quedarnos aquí. Si quieres, haremos aquí tres chozas, una para ti, otra para Moisés y otra para Elías». Cuando aún estaba hablando, una nube luminosa los cubrió, y de ella salió una voz que decía: «Este es mi Hijo muy amado, en quien tengo puestas mis complacencias. Escúchenlo». Al oír esto, los discípulos cayeron rostro en tierra, llenos de un gran temor. Jesús se acercó a ellos, los tocó y les dijo: «Levántense y no teman». Alzando entonces los ojos, ya no vieron a nadie más que a Jesús. Mientras bajaban del monte, Jesús les ordenó: «No le cuenten a nadie lo que han visto hasta que el Hijo del Hombre haya resucitado de entre los muertos». Palabra del Señor. Gloria a ti, Señor Jesús.
3: El Evangelio nos presenta el precioso pasaje de la transfiguración de Jesús en la montaña alta del Tabor. Reconozcamos tres grandes mensajes para nuestra vida. El primero: no hay gloria sin cruz, no hay rosa sin espina, no hay monte Tabor sin monte Gólgota. No se entiende la transfiguración sin primero pasar por la crucifixión. Y es que ante el escándalo de la cruz de hace 2000 años, la cruz de hoy y la cruz de

siempre, Jesús nos anima y nos llena de esperanza a nosotros en la persona de sus discípulos y nos señala que el final de la vida no es la cruz, el dolor y la muerte, sino la gloria eterna con Dios. Seremos transfigurados y participaremos de la gloria divina, la gloria del cielo. Es que este pasaje está ubicado precisamente después de las condiciones que Jesús pone a sus discípulos para ser tales y antes también del anuncio de la pasión y muerte de Jesús. Por eso descubramos que esa gloria del Tabor ilumina hacia atrás en nuestra vida, esto es, en retrospectiva, nuestro caminar. Es que a veces nos sentimos en un túnel. El pasaje evangélico de hoy es la luz que señala el final de ese túnel y anuncia proféticamente el futuro glorioso que nos espera a todos. Una segunda enseñanza de este evangelio es reconocer que Jesús, mientras oraba, se transfiguraba. Y es que la oración, la vida con Dios transfigura. Por el contrario, el mundo con su pecado desfigura. Recuérdalo, el amor, la oración y la gracia de Dios transfigura, el pecado desfigura tu vida. Moisés orante en el monte Sinaí y Jesús como el nuevo Moisés orante en el monte Tabor resplandece y nos muestra ambos Moisés y Jesús que después del encuentro con Dios iluminan la vida de los hombres, resplandecen con nuevo fulgor. De ahí que reconozcamos que una persona de vida interior, de vida orante, es una persona iluminada, sabia, ponderada y capaz de iluminar y de entregar sabiduría a los demás. Esta gloria anticipada de la que participa el apóstol Pedro junto a Jesús en el monte Tabor nos lleva a nosotros también en la vida, cuando participamos de la vida orante, a decir como el apóstol Pedro, que bien se está aquí en oración, y a querer eternizar ese momento, como lo pretendió hacer el apóstol Pedro al decir, hagamos aquí tres tiendas, tres ramadas, permanezcamos aquí. Por eso cuando vivas cruz, aflicción, pruebas, sufrimientos, enfermedad en tu vida, no desesperes ni te desanimes, no es un momento definitivo en tu existencia, es un tránsito hacia la vida plena con Dios, de la cual es testimonio el Evangelio de Jesús transfigurado que hoy se nos presenta. La tercera y última gran enseñanza del monte Tabor es la expresión de Dios Padre que desde la nube anuncia a los discípulos y en ellos la humanidad. Este Jesús es mi Hijo amado, escúchenlo. Escuchar a Jesús es creerle. Escuchar a Jesús es tomarlo en serio. Escuchar a Jesús es obedecerlo. Escuchar a Jesús es confiarnos totalmente a Él. De alguna manera de este escuchar a Jesús saquemos conclusiones para nuestra vida. La primera, descubramos que si tenemos una fe viva y una total confianza en Jesús y lo escuchamos con el corazón, nunca estaremos con miedo. Siempre reconoceremos que Dios ha estado con nosotros, que en nuestra vida y en las grandes pruebas que hemos vivido, Dios estuvo, está y estará con nosotros. Sufrimos y nos preocupamos sin necesidad. Si miro mi historia pasada, reconozco que Dios nunca me ha abandonado y que no hay motivo para el temor. Una segunda conclusión nos permite descubrir, a partir del monte Tabor, que el hombre solo es fuerte en Dios. Es que vivimos de fantasías humanas. Buscamos las seguridades materiales, económicas, sociales, académicas, de salud, pero todas estas seguridades son relativas, son limitadas, son caducas. Frente a misterios tan grandes como la muerte, como la enfermedad incurable, solo Dios es nuestra fortaleza. En una tercera sabiduría conclusiva, descubramos que la fidelidad

0: a Dios.
1: Y la confianza total en Dios es el gran camino para la prosperidad del hombre. Cuando te acercas a Dios, descubre que todo en tu vida fluye. Y cuando te alejas de Dios, reconoce que en todo en tu vida se estanca y se complica. Reconoce que un corazón recto y confiado alcanza todas las bendiciones de Dios. En una cuarta iluminación conclusiva, digamos que no te escandalices, no te desanimes de la cruz que hay en tu vida. Ella es medio, no es el final de tu vida. El fin del hombre no es vivir en Viernes Santo. El fin del hombre es vivir en Domingo de Resurrección. Y el final de la vida es ¿cuál? La gloria eterna con Dios, de la cual hoy el Evangelio nos hace un adelanto. En una quinta sabiduría conclusiva, descubramos que quien tiene vida de oración, tiene vida con pasión. Vida de oración, vida con pasión, con fuego, con sentido. Es que la vida sin Dios es solo vida biológica, es solo vida material, es solo vida exterior. Y a veces es una vida insípida, tibia, sin sabor. En una sexta iluminación conclusiva, reconozcamos que la fe lo alcanza todo. Solo por la fe Abraham fue agradable a Dios. Y solo la fe en Jesucristo, que es un acto supremo y profundo de aceptación de Jesús como el Señor y Salvador de nuestra vida, nos puede renovar profundamente. Concluyamos con esta séptima y última iluminación sabia. El Padre Dios dice, es mi Hijo amado. Así lo proclama desde la gloria de la nube en el Tabor. Reconozcamos que solo los hombres que se sienten amados aman verdaderamente. Y solo el amor de Dios aceptado, recibido en mi vida personal y compartido con los demás, es capaz de planificar mi vida. En ti está, desfigurado por la mundanidad, el desorden de tu vida y el pecado, o transfigurado por la fuerza de la fe, la oración y el amor. Que el Señor te bendiga en este día, en el nombre del Padre, y del Hijo, y del Espíritu Santo. Amén.
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2: Buenos días. Buenos días.

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1: Son las 7:20.

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2: Del libro de Daniel, capítulo 7, versículos 9 al 10, 13 al 14. Yo, Daniel, tuve una visión nocturna. Vi que colocaban unos tronos y un anciano se sentó. Su vestido era blanco como la nieve y sus cabellos blancos como lana. Su trono, llamas de fuego como ruedas encendidas. Un río de fuego brotaba delante de él. Miles y miles lo servían. Millones y millones estaban a sus órdenes. Comenzó el juicio y se abrieron los libros. Yo seguí contemplando en mi visión nocturna y vi a alguien semejante a un hijo de hombre que venía entre las nubes del cielo. Avanzó hacia el anciano de muchos siglos y fue introducido a su presencia. Entonces recibió la soberanía, la gloria y el reino, y todos los pueblos y naciones de todas las lenguas lo servían. Su poder nunca se acabará, porque es un poder eterno, y su reino jamás

0: será destruido. Palabra de Dios. Te alabamos, Señor. Salmo 97. Reina el Señor, alégrese la tierra. Reina el Señor, alégrese la tierra. Cante de regocijo el mundo entero. Tinieblas y nubes rodean el trono del Señor, que se asienta en la justicia y el derecho. Reina el Señor, alégrese la tierra. Los montes se derriten como cera ante el Señor de toda la tierra. Los cielos pregonan su justicia, su inmensa gloria ven todos los pueblos. Reina el Señor, alégrese la tierra. Tú, Señor Altísimo, estás muy por encima de la tierra y mucho más en alto que los dioses. Reina el Señor, alégrese la tierra. Del Santo Evangelio según San Mateo, capítulo 17, versículos 1 al 9. En aquel tiempo Jesús tomó consigo a Pedro, a Santiago y a Juan, el hermano de éste, y los hizo subir a solas con él a un monte elevado. Ahí se transfiguró en su presencia. Su rostro se puso resplandeciente como el sol, y sus vestiduras se volvieron blancas como la nieve. De pronto aparecieron ante ellos Moisés y Elías, conversando con Jesús. Entonces Pedro le dijo a Jesús: «Señor, qué bueno sería quedarnos aquí. Si quieres, haremos aquí tres chozas, una para ti, otra para Moisés y otra para Elías». Cuando aún estaba hablando, una nube luminosa los cubrió, y de ella salió una voz que decía: «Este es mi Hijo muy amado, en quien tengo puestas mis complacencias. Escúchenlo». Al oír esto, los discípulos cayeron rostro en tierra, llenos de un gran temor. Jesús se acercó a ellos, los tocó y les dijo: «Levántense y no teman». Alzando entonces los ojos, ya no vieron a nadie más que a Jesús. Mientras bajaban del monte, Jesús les ordenó: «No le cuenten a nadie lo que han visto hasta que el Hijo del Hombre haya resucitado de entre los muertos». Palabra del Señor. Gloria a ti, Señor Jesús.
1: El Evangelio nos presenta el precioso pasaje de la transfiguración de Jesús en la montaña alta del Tabor. Reconozcamos tres grandes mensajes para nuestra vida. El primero: no hay gloria sin cruz, no hay rosa sin espina, no hay monte Tabor sin monte Gólgota. No se entiende la transfiguración sin primero pasar por la crucifixión. Y es que ante el escándalo de la cruz de hace 2000 años, la cruz de hoy y la cruz de siempre, Jesús nos anima y nos llena de esperanza a nosotros en la persona de sus discípulos, y nos señala que el final de la vida no es la cruz, el dolor y la muerte, sino la gloria eterna con Dios. Seremos transfigurados y participaremos de la gloria divina, la gloria del cielo. Es que este pasaje está ubicado precisamente después de las condiciones que Jesús pone a sus discípulos para ser tales, y antes también del anuncio de la pasión y muerte de Jesús. Por eso descubramos que esa gloria del Tabor ilumina hacia atrás en nuestra vida, esto es, en retrospectiva, nuestro caminar. Es que a veces nos sentimos en un túnel, y el pasaje evangélico de hoy es la luz que señala el final de ese túnel y anuncia proféticamente el futuro glorioso que nos espera a todos. Una segunda enseñanza de este evangelio es reconocer que Jesús, mientras oraba, se transfiguraba. Y es que la oración, la vida con Dios, transfigura. Por el contrario, el mundo con su pecado desfigura. Recuérdalo: el amor, la oración y la gracia de Dios transfigura, el pecado desfigura tu vida. Moisés orante en el monte Sinaí y Jesús como el nuevo Moisés orante en el monte Tabor,

resplandece y nos muestra ambos Moisés y Jesús, que después del encuentro con Dios, iluminan la vida de los hombres, resplandecen con nuevo fulgor. De ahí que reconozcamos que una persona de vida interior, de vida orante, es una persona iluminada, sabia, ponderada y capaz de iluminar y de entregar sabiduría a los demás. Esta gloria anticipada de la que participa el apóstol Pedro junto a Jesús en el monte Tabor, nos lleva a nosotros también en la vida, cuando participamos de la vida orante, a decir como el apóstol Pedro, que bien se está aquí en oración, y a querer eternizar ese momento, como lo pretendió hacer el apóstol Pedro al decir, hagamos aquí tres tiendas, tres ramadas, permanezcamos aquí. Por eso cuando vivas cruz, aflicción, pruebas, sufrimientos, enfermedad en tu vida, no desesperes ni te desanimes, no es un momento definitivo en tu existencia, es un tránsito hacia la vida plena con Dios, de la cual es testimonio el Evangelio de Jesús transfigurado que hoy se nos presenta. La tercera y última gran enseñanza del monte Tabor es la expresión de Dios Padre que desde la nube anuncia a los discípulos y en ellos la humanidad. Este Jesús es mi Hijo amado, escúchenlo. Escuchar a Jesús es creerle. Escuchar a Jesús es tomarlo en serio. Escuchar a Jesús es obedecerlo. Escuchar a Jesús es confiarnos totalmente a Él. De alguna manera de este escuchar a Jesús, saquemos conclusiones para nuestra vida. La primera, descubramos que si tenemos una fe viva y una total confianza en Jesús, si lo escuchamos con el corazón, nunca estaremos con miedo. Siempre reconoceremos que Dios ha estado con nosotros, que en nuestra vida y en las grandes pruebas que hemos vivido, Dios estuvo, está y estará con nosotros. Sufrimos y nos preocupamos sin necesidad. Si miro mi historia pasada, reconozco que Dios nunca me ha abandonado y que no hay motivo para el temor. Una segunda conclusión nos permite descubrir, a partir del monte Tabor, que el hombre solo es fuerte en Dios. Es que vivimos de fantasías humanas. Buscamos las seguridades materiales, económicas, sociales, académicas, de salud, pero todas estas seguridades son relativas, son limitadas, son caducas. Frente a misterios tan grandes como la muerte, como la enfermedad incurable, solo Dios es nuestra fortaleza. En una tercera sabiduría conclusiva, descubramos que la fidelidad a Dios y la confianza total en Dios es el gran camino para la prosperidad del hombre. Cuando te acercas a Dios, descubre que todo en tu vida fluye. Y cuando te alejas de Dios, reconoce que en todo en tu vida se estanca y se complica. Reconoce que un corazón recto y confiado alcanza todas las bendiciones de Dios. En una cuarta iluminación conclusiva, digamos que no te escandalices, no te desanimes de la cruz que hay en tu vida. Ella es medio, no es el final de tu vida. El fin del hombre no es vivir en Viernes Santo. El fin del hombre es vivir en Domingo de Resurrección. Y el final de la vida es cuál, la gloria eterna con Dios, de la cual hoy el Evangelio nos hace un adelanto. En una quinta sabiduría conclusiva, descubramos que quien tiene vida de oración, tiene vida con pasión. Vida de oración, vida con pasión, con fuego, con sentido. Es que la vida sin Dios es solo vida biológica, es solo vida material, es solo vida exterior. Y a veces es una vida insípida, tibia, sin sabor. En una sexta iluminación conclusiva, reconozcamos que la fe lo alcanza todo. Solo por la fe Abraham fue agradable a Dios. Y solo la fe en Jesucristo, que es un acto supremo y profundo de aceptación de

0: Jesús como el Señor y Salvador de nuestra vida nos puede renovar profundamente. Concluyamos con esta séptima y última iluminación sabia. El Padre Dios dice, es mi Hijo amado. Así lo proclama desde la gloria de la nube en el Tabor. Reconozcamos que solo los hombres que se sienten amados aman verdaderamente. Y solo el amor de Dios aceptado, recibido en mi vida personal y compartido con los demás es capaz de planificar mi vida. En ti está, desfigurado por la mundanidad, el desorden de tu vida y el pecado, o transfigurado por la fuerza de la fe, la oración y el amor. Que el Señor te bendiga en este día, en el nombre del Padre, y del Hijo, y del Espíritu Santo. Amén.
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6: Del libro de Daniel, capítulo 7, versículos 9 al 10, 13 al 14. Yo, Daniel, tuve una visión nocturna. Vi que colocaban unos tronos y un anciano se sentó. Su vestido era blanco como la nieve y sus cabellos blancos como lana. Su trono, llamas de fuego como ruedas encendidas. Un río de fuego brotaba delante de él. Miles y miles lo servían, millones y millones estaban a sus órdenes. Comenzó el juicio y se abrieron los libros. Yo seguí contemplando en mi visión nocturna y vi a alguien semejante a un hijo de hombre que venía entre las nubes del cielo. Avanzó hacia el anciano de muchos siglos y fue introducido a su presencia. Entonces recibió la soberanía, la gloria y el reino. Y todos los pueblos y naciones de todas las lenguas lo servían. Su poder nunca se acabará, porque es un poder eterno, y su reino jamás será destruido. Palabra de Dios. Te alabamos, Señor. Salmo 97. Reina el Señor, alégrese la tierra. Reina el Señor, alégrese la tierra, cante de regocijo el mundo entero. Tinieblas y nubes rodean el trono del Señor, que se asienta en la justicia y el derecho. Reina el Señor, alégrese la tierra. Los montes se derriten como cera ante el Señor de toda la tierra. Los cielos pregonan su justicia, su inmensa gloria ven todos los pueblos. Reina el Señor, alégrese la tierra. Tú, Señor Altísimo, estás muy por encima de la tierra y mucho más en alto que los dioses. Reina el Señor, alégrese la tierra. Del Santo Evangelio según San Mateo, capítulo 17, versículos 1 al 9. En aquel tiempo Jesús tomó consigo a Pedro, a Santiago y a Juan, el hermano de este, y los hizo subir a solas con él a un monte elevado. Ahí se transfiguró en su presencia. Su rostro se puso resplandeciente como el sol, y sus vestiduras se volvieron blancas como la nieve. De pronto aparecieron ante ellos Moisés y Elías, conversando con Jesús. Entonces Pedro le dijo a Jesús: «Señor, qué bueno sería quedarnos aquí. Si quieres, haremos aquí tres chozas, una para ti, otra para Moisés y otra para Elías». Cuando aún estaba hablando, una nube luminosa los cubrió, y de ella salió una voz.

0: que decía: «Este es mi Hijo muy amado, en quien tengo puestas mis complacencias. Escúchenlo». Al oír esto, los discípulos cayeron rostro en tierra, llenos de un gran temor. Jesús se acercó a ellos, los tocó y les dijo: «Levántense y no teman». Alzando entonces los ojos, ya no vieron a nadie más que a Jesús. Mientras bajaban del monte, Jesús les ordenó: «No le cuenten a nadie lo que han visto hasta que el Hijo del Hombre haya resucitado de entre los muertos». Palabra del Señor. Gloria a ti, Señor Jesús.
1: El Evangelio nos presenta el precioso pasaje de la transfiguración de Jesús en la montaña alta del Tabor. Reconozcamos tres grandes mensajes para nuestra vida. El primero: no hay gloria sin cruz, no hay rosa sin espina, no hay monte Tabor sin monte Gólgota. No se entiende la transfiguración sin primero pasar por la crucifixión. Y es que ante el escándalo de la cruz de hace 2000 años, la cruz de hoy y la cruz de siempre, Jesús nos anima y nos llena de esperanza a nosotros en la persona de sus discípulos, y nos señala que el final de la vida no es la cruz, el dolor y la muerte, sino la gloria eterna con Dios. Seremos transfigurados y participaremos de la gloria divina, la gloria del cielo. Es que este pasaje está ubicado precisamente después de las condiciones que Jesús pone a sus discípulos para ser tales, y antes también del anuncio de la pasión y muerte de Jesús. Por eso descubramos que esa gloria del Tabor ilumina hacia atrás en nuestra vida, esto es, en retrospectiva, nuestro caminar. Es que a veces nos sentimos en un túnel, y el pasaje evangélico de hoy es la luz que señala el final de ese túnel y anuncia proféticamente el futuro glorioso que nos espera a todos. Una segunda enseñanza de este evangelio es reconocer que Jesús, mientras oraba, se transfiguraba. Y es que la oración, la vida con Dios, transfigura. Por el contrario, el mundo con su pecado desfigura. Recuérdalo, el amor, la oración y la gracia de Dios transfigura, el pecado desfigura tu vida. Moisés orante en el monte Sinaí y Jesús como el nuevo Moisés orante en el monte Tabor resplandece y nos muestra ambos, Moisés y Jesús, que después del encuentro con Dios iluminan la vida de los hombres, resplandecen con nuevo fulgor. De ahí que reconozcamos que una persona de vida interior, de vida orante, es una persona iluminada, sabia, ponderada y capaz de iluminar y de entregar sabiduría a los demás. Esta gloria anticipada de la que participa el apóstol Pedro junto a Jesús en el monte Tabor nos lleva a nosotros también en la vida, cuando participamos de la vida orante, a decir como el apóstol Pedro: «Qué bien se está aquí en oración», y a querer eternizar ese momento, como lo pretendió hacer el apóstol Pedro al decir: «Hagamos aquí tres tiendas, tres ramadas, permanezcamos aquí». Por eso, cuando vivas cruz, aflicción, pruebas, sufrimientos, enfermedad en tu vida, no desesperes ni te desanimes. No es un momento definitivo en tu existencia. Es un tránsito hacia la vida plena con Dios, de la cual es testimonio el Evangelio de Jesús transfigurado que hoy se nos presenta. La tercera y última gran enseñanza del monte Tabor es la expresión de Dios Padre que desde la nube anuncia a los discípulos y en ellos la humanidad: «Este Jesús es mi Hijo amado, escúchenlo». Escuchar a Jesús es creerle. Escuchar a Jesús es tomarlo en serio. Escuchar a Jesús es obedecerlo. Escuchar a Jesús es confiarnos totalmente a Él. De alguna manera,

0: de escuchar a Jesús, saquemos conclusiones para nuestra vida. La primera, descubramos que si tenemos una fe viva y una total confianza en Jesús y lo escuchamos con el corazón, nunca estaremos con miedo. Siempre reconoceremos que Dios ha estado con nosotros, que en nuestra vida y en las grandes pruebas que hemos vivido, Dios estuvo, está y estará con nosotros. Sufrimos y nos preocupamos sin necesidad. Si miro mi historia pasada, reconozco que Dios nunca me ha abandonado y que no hay motivo para el temor. Una segunda conclusión nos permite descubrir, a partir del Monte Tabor, que el hombre solo es fuerte en Dios. Es que vivimos de fantasías humanas. Buscamos las seguridades materiales, económicas, sociales, académicas, de salud, pero todas estas seguridades son relativas, son limitadas, son caducas. Frente a misterios tan grandes como la muerte, como la enfermedad incurable, solo Dios es nuestra fortaleza. En una tercera sabiduría conclusiva, descubramos que la fidelidad a Dios y la confianza total en Dios es el gran camino para la prosperidad del hombre. Cuando te acercas a Dios, descubre que todo en tu vida fluye. Y cuando te alejas de Dios, reconoce que en todo en tu vida se estanca y se complica. Reconoce que un corazón recto y confiado alcanza todas las bendiciones de Dios. En una cuarta iluminación conclusiva, digamos que no te escandalices, no te desanimes de la cruz que hay en tu vida. Ella es medio, no es el final de tu vida. El fin del hombre no es vivir en Viernes Santo. El fin del hombre es vivir en Domingo de Resurrección. Y el final de la vida es ¿cuál? La gloria eterna con Dios, de la cual hoy el Evangelio nos hace un adelanto. En una quinta sabiduría conclusiva, descubramos que quien tiene vida de oración, tiene vida con pasión. Vida de oración, vida con pasión, con fuego, con sentido. Es que la vida sin Dios es solo vida biológica, es solo vida material, es solo vida exterior. Y a veces es una vida insípida, tibia, sin sabor. En una sexta iluminación conclusiva, reconozcamos que la fe lo alcanza todo. Solo por la fe Abraham fue agradable a Dios. Y solo la fe en Jesucristo, que es un acto supremo y profundo de aceptación de Jesús como el Señor y Salvador de nuestra vida, nos puede renovar profundamente. Concluyamos con esta séptima y última iluminación sabia. El Padre Dios dice, es mi Hijo amado. Así lo proclama desde la gloria de la nube en el Tabor. Reconozcamos que solo los hombres que se sienten amados aman verdaderamente. Y solo el amor de Dios aceptado, recibido en mi vida personal y compartido con los demás, es capaz de planificar mi vida. En ti está, desfigurado por la mundanidad, el desorden de tu vida y el pecado, o transfigurado por la fuerza de la fe, la oración y el amor. Que el Señor te bendiga en este día, en el nombre del Padre, y del Hijo, y del Espíritu Santo. Amén.
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4: Los toros van. Conjugación de tiempo, como la esencia misma de nuestras raíces y nuestra caña de azúcar. Así.

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4: Son las 9:34.
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Es la mañana del jueves en la Mundial Cadena Cima, dándole los buenos días a ese majestuoso público, esa audiencia extraordinaria que nos honra siempre con su presencia a través del 961-137-1600. Prometo en Dios hacerte una mañana acogedora, una mañana llena de positivismo, como debe ser. Señores, dentro de todo el país sigue con sus afanes. No se me vuelva loco por la razón de que hay mucha gente ya como desesperada. La línea Paz fueron abiertas. Hoy voy a tratar de hacer una conexión con el doctor Mario Paulino para que nos oriente y nos ayude a hablar un poquito de esta situación, porque es algo que no esperábamos, que ya para esta fecha no tengamos agua y haya una precariedad con el tema de la energía. Pero es importante siempre tener los pies sobre la tierra, enfoque y pedirle siempre a Dios que le dé a uno esa capacidad de poder lidiar con todas estas situaciones en la isla. Verdaderamente son situaciones que pasan. El agua está en su nivel más bajo de hace 11 años. Nunca en ese periodo de tiempo no hubo un racionamiento de agua. Pero es muy importante que hagamos los arreglos correspondientes. Hemos estado diciéndole unos días, un tiempecito, que ya hay que sacar su cisterna, su tinaco, como le dicen en Santo Domingo. Traigo esto siempre porque haya dado resultado. El país se ha ido preparando dentro de todo este problema de energía y de agua. Hay que buscar la manera de almacenar agua, ver los horarios, los días que le va a tocar a usted para que no se quede sin el preciado líquido. El agua es vida, hay que tratarla suave. Hay que conservar. Señores, se anuncia un jueves caluroso en el día de hoy. Así que hay que tener su botellita de agua para hidratarse. Hay algunos pueblos que hoy le toca. Verifique la tabla que la estamos colocando en nuestra página de Facebook. Ahí usted se da cuenta en su jurisdicción, en su área, en qué sectores no habrá el preciado líquido. Claro que sí. Oye, esto que te conviene. La vida es realmente sencilla, pero insistimos en hacerla difícil. La vida hay que vivirla, no la hagamos más complicada de lo que realmente es, porque todos los días usted se levanta y ve situaciones, entonces usted le suma cosas. La vida es más sencilla que lo que uno se cree, siempre lo he dicho, pero es una realidad de un pensamiento original de alguien que escribió y dijo: la vida es realmente sencilla, pero insistimos en hacerla difícil. Confucio. Ahí estamos, es la Mundial Cadena Cima. Buenos días, ánimo, ánimo, ánimo.

nuestro siempre va a estar ciego, porque usted no ve la paja en el suyo y usted no puede ver todo un universo que tiene a su frente para realizar todos sus proyectos. 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
4: Oye, esto que te conviene. Deja ir a la gente que no está lista para amarte. Esto es lo más difícil que tendrás que hacer en tu vida. Y también será lo más importante. Es difícil tomar esta decisión, pero hay que hacerlo. Soy Martín R. Bretón, a través del 103.7. Por una paz mental y una tranquilidad, hay que hacerlo. Deja ir a la gente que no está lista para amarte. Bájale algo. Ayúdame ahí. Buenos días, La Mundial.

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tengo otra hora de merengue, bachata y salsa. 11:05 es la mañana del jueves, antesala de tu fin de semana, jueves 6 de agosto. Esto va a las millas y hay que sacarle provecho. En Juncos y Gurabo están almacenando agua hasta en las cucharas. Claro que sí, como debe ser. Hay que almacenar agua para no quedarse sin el preciado líquido. En estos días habrá 1, 2 días así. Y hay que hacer el balance. Busque galones, embalses, donde quiera. Hay que guardar un poquito de agua para poder saciar las necesidades. Hay de aquel que me esté lavando un carro. No se puede, no se puede. Dejen eso, no se puede. Hay más tiempo. La guagua mía, ya usted sabe, se confunde, blanca o negra. No se sabe. Oye, esto que te conviene. No conozco la llave del éxito, pero la llave del fracaso es tratar de agradar a todo el mundo. Una reflexión de Bill Cosby. Vamos arriba en esta nueva hora de merengue, bachata y salsa a través de la poderosa Cima 103.7, la que te lleva al Blachi este 22 de agosto. 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Ahí estamos para más información.

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todos ustedes a través del 103.7 en tu radio. La chercha total. La mañana encendida. Tengo mucha música para ti. Síguelo marcando 787-1037. Ahí estoy con más éxitos. Buenos días. Esto es Cima 103.7, Martín R. Bretón. Oye esto que te conviene. Yo soy como soy, tú eres como eres. Construyamos un mundo donde yo pueda ser sin dejar de ser yo. Donde tú puedas ser sin dejar de ser tú. Y donde ni yo ni tú obligamos o obligaremos al otro a ser como yo o como tú. Un punto muy importante por la razón de que en muchas ocasiones hay parejas que el uno quiere que el otro sea de una manera, pero usted tiene que dejar que esa persona fluya dentro de las posibilidades que usted le puede decir, mi amor, me gustaría esto y esto, ¿qué tú crees? Si la persona cede y después se siente bien y se da cuenta que sí que le favoreció ese consejo. Es importantísimo estar siempre de acuerdo entre las parejas. Va a haber y habrá siempre inconvenientes. Nada es color de rosa. Así mismo es. Pero cuando un profesional dice algo y usted lo puede decir, quizás la persona no lo admita o no lo reciba como usted se lo dice, pero un profesional se lo dice y automáticamente ejecuta. Así son las cosas de la vida. Yo soy Martín R. Bretón en esta mañana con más éxitos en La Mundial.

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Vamos allá con más en breve, Los Complacientes.

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5: La Policía Nacional identifica a presunto autor de la muerte de un mayor de la Fuerza Aérea en Santo Domingo Este. El vehículo utilizado para cometer el crimen se encuentra bajo custodia de las autoridades. Jorge Luis Montero Peña, alias Romito y el Pintor, está acusado de quitarle la vida al mayor José Aníbal Espinosa Valdés, de 49 años. Los piratas soltarán a Marcelo Zuna y subirán a Ron ni Simón. Estados Unidos ofrece recompensas de más de 100 millones de dólares por información para capturar cabecillas de cartel sangriento mexicano. En RD, algo bueno, pronostican aguaceros en 20 provincias y el Distrito Nacional, mientras el COE emite alerta verde para dos localidades. En Santiago se entregó uno de dos jóvenes que atracaron un hombre. La policía localizó la motocicleta utilizada en el atraco, registrada en video y difundida en redes sociales. Se entregó a las autoridades uno de los presuntos implicados en el asalto contra el ciudadano en el sector San Lorenzo de Santiago Oeste.
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sí comienza otra entrega de Los Complacientes para nuestra gente a esta hora de la tarde, 12:10. Buen provecho a las personas que están conectadas por ahí a través de la Mundial Cadena Cima, ahí, pasando la chili y disfrutando en este bloque. Claro que sí, como debe ser. 787-1037. Ahí estoy en WhatsApp para ti, para ti, para ti. Ahí vamos a verificar. Ya Rosa Navarro pidió las avispas. Goza tu vida. Juan Agosto ya pidió. Juan Borges, María Elena, como es de costumbre, que están ahí en queue. Ready to go. Vamos arriba. Claro que sí, como debe ser. Ahí. Súbelo. Yadiel, súbelo un poquito ahí. Ahora sí.

conectado ahí, gracias a nuestros auspiciadores, siempre fieles a este proyectazo, y nosotros que siempre estamos ahí trabajando fuertemente para usted, usted, usted, ¿ah? Como debe ser. ¿Ah? Vamos arriba, Isla del Encanto, ya 12:12, 6 de agosto, en Vivola, y este rompe con Rosa. Rosa, te complací de una vez para que no me digas que no, que sé yo cuánto.

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José Bonilla, ya usted pidió. Pidió Frank. 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

0: aniversario. En concierto, viene por ahí, la mundial se apunta para que usted disfrute. Lucy Luna está de fiesta de cumpleaños hoy. No nos dijo cuánto cumple, pero que sean muchos más, que Dios la siga bendiciendo grandemente. Ella dice, no me ponga cumpleaños de Anthony Santos, pero vamos a poner este de la nueva escuela y todos los que están de fiesta de cumpleaños hoy. Yo le voy a decir algo. Dele gracias a Dios por esa oportunidad de cumplir un año más. Y si pasa de los 50, de los 60, de los 70, no todo el mundo tiene el privilegio de llegar ahí, como dice Papá Bretón.
1: Hoy es tu cumpleaños.
0: ¡Vamos arriba! ¡Lucy Luna!

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Te espero. Claro que sí, uno de los temas con más presencia en la radio de Puerto Rico. Aquí está. Vamos arriba. Él te lo pide todos los días. Rosa.

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me están informando que acaban de llegar los boletos a Polanco Gomas. 320-3343. Ahí está el contacto. 320-3343. Ahí está el contacto de Polanco Goma en la avenida Campo Rico, frente a lo que era Torre Sabana. Ahí usted va a encontrar los boletos del Blachi, también del viejo Saca. Polanco lo tiene. Ahí que Polanco lo tiene. Ahí está. 787-320-3343. Polanco Gomas. Los boletos de Zacarías Ferreira y del Blachi.

0: 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Tres personas murieron, incluido presunto atacante, en tiroteo masivo en Carolina del Norte. El actor Antonio Banderas asegura que el infarto que sufrió fue lo mejor que le pasó en la vida, ya que esto le permitió valorar más la vida, motivándolo a cambiar hábitos y regresar a Málaga para nuevos proyectos. En el centro de Londres, cuatro personas resultaron apuñaladas. Se cree por el momento que la atacante atravesaba una crisis de salud mental. Big Diddy, el rapero preso, Diddy Kongs, le cambiaron nuevamente la fecha de su liberación tras una pelea en prisión. La amenaza de racionamiento de agua a causa de la sequía y problemas con el agua en los pasados meses para suplir el servicio mantienen agobiados a los comerciantes que requieren del preciado líquido para operar, como son lavanderías, car wash y restaurantes. La situación coloca a los comerciantes en igual disyuntiva cuando ocurren apagones del sistema eléctrico. 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

la vida te cambia. Tú estás nítido haciendo de la tuya y haciendo cosas, pero en cualquier momento la vida puede cambiar. Sí, sí, sí. Porque, un ejemplo, estamos tranquilos.

0: cura del amparo de la barba para que las cosas pasen menos fuerte, menos contundente. Claro que sí, como debe ser. Sigo felicitando a Lucy Luna, que está de fiesta de cumpleaños, fiel oyente de La Mundial, y está con nosotros ahí pegadita, duro. Quiero felicitar a Wilkins Alicea con esta canción, es su primer tema como cantante solista, como solista, ¿verdad? Y está muy buena, tengo buena referencia de la audiencia, y eso vale mucho, eso vale bastante. Cuando tú estás arrancando, haciendo cosas por la música, siempre hay algo sabroso que viene por ahí. Mientras tanto, sigue la alegría, el sabor. Tengo esta de Michael Tsunami que me la pidieron. Esta se llama Me Borraste. Vamos a escucharla.
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1: Una autopsia confirma asesinato de hombre hallado en un pastizal en Río Grande, el cual presentaba múltiples heridas de bala. Al hombre lo encontraron en un pastizal de la carretera PR-186 en las parcelas Dávila en Río Grande. Localizado el 27 de julio, los agentes localizaron el cuerpo de Jorge Luis Bermúdez Rivera, de 36 años y residente del barrio Buena Vista en Carolina. La FDA aprueba una nueva vacuna contra la gripe. En Estados Unidos, la Administración de Alimentos y Medicamentos ha aprobado un nuevo tipo de vacuna contra la gripe para personas mayores, según ha informado el fabricante Moderna. Ya hay una lista de los municipios que están en sequía extrema por la falta de lluvia, lo cual mantiene múltiples pueblos bajo condiciones críticas. Así que sectores de 11 municipios del suroeste y sur de Puerto Rico entraron esta semana en sequía extrema. La clasificación es para las zonas costeras de Cabo Rojo, Lajas, Guánica, Yauco, Guayanilla, Peñuelas, Ponce, Juana Díaz y Salinas.
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0: 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Buenas tardes. En breve, James. No te vayas. 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
1: Pura energía en tu radio, James el bandidazo, rumbo a las 5 de la tarde. Seguimos tu salsa, tu merengue, tu bachata, tu tipicazo. Te lo sonamos en la estación más tropical, Zeta 103.7.

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2: Me están informando que acaban de llegar los boletos a Polanco Gómez.

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0: 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El Papa León XIV nombró a Eusebio Ramos Morales, actual obispo de la diócesis de Caguas, como nuevo arzobispo de la arquidiócesis de San Juan, Puerto Rico, según anunció ayer el propio líder católico mediante un comunicado dirigido al clero. Irán habló, asegura que el acuerdo sobre el estrecho de Hormuz está a punto de concretarse. Kim Jong-un en Corea del Norte lanzó un misil balístico hacia el mar. Renuncia el presidente de la Junta de Gobierno de la Autoridad de Acueductos y Alcantarillados, Héctor del Río. Su salida ha sido por la reciente determinación de anunciar e implantar un plan de racionamiento sin que un asunto de tal magnitud fuera previamente consultado o discutido en la Junta de Gobierno. Este dice lo llevó a concluir que no podía continuar ejerciendo responsablemente las funciones inherentes en su cargo. La dejaron a pie en Barceloneta, mujer víctima de carjacking. El hecho ocurrió ayer debajo del puente de la PR-22 en dirección hacia la PR-2 en Barceloneta. La querellante se detuvo a orillas de la carretera en su vehículo, un Mitsubishi Nativa negro del año 2001, cuando se percató que un vehículo Toyota Tercel verde claro de cuatro puertas, y ahí salieron cuatro ocupantes vestidos con ropa oscura, tres de ellos portando armas, y le llevaron su vehículo. 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Para noticias, Cima, Puerto Rico, NJJ Espinal.
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1: Oye, ya.

seguimos llevándote tu mejor música. La mundialmente cadena Cima en el área de Barranquitas. Me dice que está la familia Rodríguez. Y como siempre, escuchando la mundialmente cadena Cima. Dale, volumen.

0: 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El Papa León XIV nombró a Eusebio Ramos Morales, actual obispo de la diócesis de Caguas, como nuevo arzobispo de la arquidiócesis de San Juan, Puerto Rico, según anunció ayer el propio líder católico mediante un comunicado dirigido al clero. Irán habló, asegura que el acuerdo sobre el estrecho de Hormuz está a punto de concretarse. Kim Jong-un en Corea del Norte lanzó un misil balístico hacia el mar. Renuncia el presidente de la Junta de Gobierno de la Autoridad de Acueductos y Alcantarillados, Héctor del Río. Su salida ha sido por la reciente determinación de anunciar e implantar un plan de racionamiento sin que un asunto de tal magnitud fuera previamente consultado o discutido en la Junta de Gobierno. Este dice lo llevó a concluir que no podía continuar ejerciendo responsablemente las funciones inherentes en su cargo. La dejaron a pie en Barceloneta, mujer víctima de carjacking. El hecho ocurrió ayer debajo del puente de la PR-22 en dirección hacia la PR-2 en Barceloneta. La querellante se detuvo a orillas de la carretera en su vehículo, un Mitsubishi Nativa negro del año 2001, cuando se percató que un vehículo Toyota Tercel verde claro de cuatro puertas, y ahí salieron cuatro ocupantes vestidos con ropa oscura, tres de ellos portando armas, y le llevaron su vehículo. 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Para noticias, Sima, Puerto Rico, NJJ Espinal.
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1: 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El Papa León XIV nombró a Eusebio Ramos Morales, actual obispo de la diócesis de Caguas, como nuevo arzobispo de la arquidiócesis de San Juan, Puerto Rico, según anunció ayer el propio líder católico mediante un comunicado dirigido al clero. Irán habló, asegura que el acuerdo sobre el estrecho de Hormuz está a punto de concretarse. Kim Jong-un en Corea.

Corea del Norte lanzó un misil balístico hacia el mar. Renuncia el presidente de la Junta de Gobierno de la Autoridad de Acueductos y Alcantarillados, Héctor del Río. Su salida ha sido por la reciente determinación de anunciar e implantar un plan de racionamiento sin que un asunto de tal magnitud fuera previamente consultado o discutido en la Junta de Gobierno. Este dice lo llevó a concluir que no podía continuar ejerciendo responsablemente las funciones inherentes en su cargo. La dejaron a pie en Barceloneta, mujer víctima de carjacking. El hecho ocurrió ayer debajo del puente de la PR-22 en dirección hacia la PR-2 en Barceloneta. La querellante se detuvo a orillas de la carretera en su vehículo, un Mitsubishi Nativa negro del año 2001, cuando se percató que un vehículo Toyota Tercel verde claro de cuatro puertas, y ahí salieron cuatro ocupantes vestidos con ropa oscura, tres de ellos portando armas, y le llevaron su vehículo. 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

0: Hello. ¿Quién habla?
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2: Yo, mi amor, Luis.
0: ¿Qué, Luis?
2: Luis Vargas, ¿sí?
0: Hola, Luis, ¿cómo te estás?
2: Mira, te estoy llamando, mi amor, porque quiero saber qué tú has decidido con el asunto de los tres tipos que estaban la noche aquella en la fiesta ya.
0: Mira, yo estuve pensando que el que me conviene eres tú, porque tú eres un hombre que tiene experiencia y eres el más bacano. Así que, pásame a un...

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Tres personas murieron, incluido presunto atacante, en tiroteo masivo en Carolina del Norte. El actor Antonio Banderas asegura que el infarto que sufrió fue lo mejor que le pasó en la vida, ya que esto le permitió valorar más la vida, motivándolo a cambiar hábitos y regresar a Málaga para nuevos proyectos. En el centro de Londres, cuatro personas resultaron apuñaladas. Se cree por el momento que la atacante atravesaba una crisis de salud mental. Big Diddy, el rapero preso Diddy Kongs, le cambiaron nuevamente la fecha de su liberación tras una pelea en prisión. La amenaza de racionamiento de agua a causa de la sequía y problemas con el agua en los pasados meses para suplir el servicio mantienen agobiados a los comerciantes que requieren del preciado líquido para operar, como son lavanderías, car wash y restaurantes. La situación coloca a los comerciantes en igual disyuntiva cuando ocurren apagones del sistema eléctrico. 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